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0: Para mañá venres, día 21, agárdanse un certo aumento da inestabilidade atmosférica. Con esta situación, temos nubes altas pola mañá, medrando a nubes de evolución pola tarde, que mesmo deixarán algún chubasco treboento illado máis probable no leste da provincia de Lugo. As temperaturas van a experimentar un ascenso entre lixeiro e moderado, quedando en valores altos para a época do ano. Os ventos soprarán frouxos de dirección variable, di Meteo Galicia sobre o día de mañá venres. Temperaturas moi altas tamén mañá venres, pero a posibilidade incluso de algunha chuvia alá na zona este da provincia de Lugo, con algunha treboada tamén.
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2: La señora doña María Pérez Gil, Maruja de Zafal, viuda de Noé Generoso Araujo Carballo, falleció el día 19 de mayo de 2026 a los 101 años de edad, confortada con los santos sacramentos y la bendición apostólica. Sus hijos, María del Carmen y Aquilino, sus hijos políticos, José, fallecido, y Ana María, sus nietos, Juan Carlos, José Santiago, Noé, Javier y Andrea, sus nietas políticas, Mónica, Berta y Elizabeth, sus bisnietos, Noelia, Carlos y Berta, su hermana Carmen, fallecida, sobrinos, primos y demás familia, ruegan una oración por el eterno descanso de su alma. La velación tendrá lugar en la sala número 1 del tanatorio de Ponteareas, desde donde se iniciará la conducción el jueves día 21 a las 4 y cuarto de la tarde hacia la iglesia de San José de Ribarteme. Allí tendrá lugar el funeral de cuerpo presente a las 5 de la tarde. Posteriormente será enterrada en el cementerio de San José de Ribarteme. Este es un servicio de pompas fúnebres del condado.
0: 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Na sesión tamén participou o portavoz de RECED no Congreso, Gabriel Rufián, quien cuestionou os límites entre o labor do lobby e o tráfico de influencia. Rufián advertiu de que, no caso de confirmarse os feitos investigados, a situación sería moi grave. Escoitamos a Pedro Sánchez, presidente do goberno.
3: Mire, señor Feijóo, toda la colaboración con la justicia, toda, todo el respeto a la presunción de inocencia y todo mi apoyo al presidente Zapatero. Presidente Zapatero, señor Feijóo, no nos metió en una guerra ilegal, no mintió a los españoles ante el peor atentado terrorista de la historia de España, no. El presidente Zapatero extendió derechos y libertades, nos sacó de una guerra ilegal en Irak y acabó con ETA, señoría. Eso es lo que hizo el presidente Zapatero cuando estuvo gobernando en este país. Así que, señor Feijóo, lecciones de quienes tanto tienen que tapar, tantas vergüenzas que ocultar, ninguna. Señor Feijóo, si quiere usted mirar a la corrupción, mírese al espejo. O recuerde las fotos que tiene.
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1: La señora doña María Pérez Gil, Maruja de Zafal, viuda de Noé Generoso Araujo Carballo, falleció el día 19 de mayo de 2026 a los 101 años de edad, confortada con los santos sacramentos y la bendición apostólica. Sus hijos, María del Carmen y Aquilino, sus hijos políticos, José, fallecido, y Ana María, sus nietos, Juan Carlos, José Santiago, Noé, Javier y Andrea, sus nietas políticas, Mónica, Berta y Elizabeth, sus bisnietos, Noelia, Carlos y Berta, su hermana Carmen, fallecida, sobrinos, primos y demás familia, ruegan una oración por el eterno descanso de su alma. La velación tendrá lugar en la sala número 1 del tanatorio de Ponteareas, desde donde se iniciará la conducción el jueves día 21 a las 4 y cuarto de la tarde hacia la iglesia de San José de Ribarteme. Allí tendrá lugar el funeral de cuerpo presente a las 5 de la tarde. Posteriormente será enterrada en el cementerio de San José de Ribarteme. Este es un servicio de pompas fúnebres del condado.

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1: 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Aplaudieron a Ábalos y está en la cárcel. Defendieron a Super Santos Cerdán y va camino de volver a la cárcel. Solo falta saber cuánto podrá aguantar sin negar también a Zapatero. No le cree ya ni la opinión sincronizada. Algunos de ustedes que siguen siendo honestos se han quedado de piedra. La pregunta es ¿por qué usted no? Porque no actúa con la coherencia de las acusaciones gravísimas que se han vertido ayer. Y es evidente. Solo hay que leer el auto para darse cuenta que sin su consejo de ministros, el señor Zapatero no habría podido delinquir. Ni él, ni Ábalos, ni Santos Cerdán, ni su entorno, nadie. Esa es la clave de todo. Usted nunca ha llegado al poder para limpiar nada, sino para saquearlo todo, incluso la decencia. El que pueda robar, que roba. Ese es el lema de su gobierno, señor Sánchez. Y lo han aplicado tan a rajatabla que por lo visto han robado hasta los que teóricamente estaban retirados. Ahora, en una cosa le voy a dar la razón. Es un momento muy duro. Muy duro para todos los españoles que se esfuerzan cada día mientras su gobierno roba manos llenas. Y tiene razón. España está gobernada por corruptos y yo me voy a encargar en cambiar todo esto.

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1: Quizás porque aquello

0: En algunas de las escenas me puse nervioso porque miraba que aquellos sachos se escapaban e iba a haber un accidente.
1: ¿Sí?
0: Sí, Esther Carrodeguas, Foucault, aquí también vecino, vive casi en Cannes, hermano de Janet Novas, y es un gran actor que siempre tiramos de él para hacer estas cosas. Fixo un personaje estupendo, y Esther Carrodeguas, que es actriz de teatro y conocida dramaturga, ahora vive en Porriño. O novo Berlín Porriño. E conté con eles, se foi moi divertido, e cando os miraba salir na leira, ca auga fluindo, como que lle quitou a auga, e de pronto era tío, tes que odiar, aqueles golpes de sachos eran como samurais, sí, con sachos, hubo un momento de western. Sí, sí, no,
1: ay, que velo,
0: a curta foi un éxito.
1: Supoño que vos que miraríades ese vídeo que circula por internet da señora famosa, non?
0: Sí, sí,
1: que
0: sí. Se
1: vou poñer un interdito, non?
0: Vimos todos, non me mova lo cebolo, ai de Dios.
1: Sí, esa de Dios me refiero.
0: 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Hai unha documentación moi grande detrás. 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Entonces, bueno, entre veciños, ahora estou aquí con un veciño portugués ao lado.
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Hola, ya estamos aquí de vuelta, sí, en la mejor radio y cómo no, con la fórmula del ayer y del hoy. Los éxitos que tú esperas, con quien te acompaña si tú quieres, tu amigo Santiago Aguado. El siguiente tema está en venta como la vida misma. Son Carlos Vives y Alejandro Sanz.

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1: A lo largo de su carrera se le estiman unas ventas en torno a 9 millones de discos. Desde Figueras, Gerona, Mónica Naranjo y algo que nos gusta a todos, Amor y Lujo.

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Es el momento de vaticinar una fiebre muy especial, pero no cualquiera. Junto a la colaboración de Wisin y Yandel, nos llega el puertorriqueño de moda. Es Ricky Martin. Esto es Fiebre. 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

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Desde Italia nos llegan Cristian Marche junto a la vocal de Luciana. Esto es para que lo bailes hasta no poder más. Este es su In The Club.

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